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3: Es la hora 21, 4 minutos. 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
0: Es la hora 21:43. 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

0: Es la hora 22, 41 minutos.
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1: Es la hora 23:10.

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1: 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Es la hora 23:33 minutos. 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

0: Es la hora cero, 30 minutos. En Mansa, te traemos los estrenos de series y películas que llegan esta semana a las distintas plataformas de streaming.
1: En Netflix ya está disponible la quinta temporada de Fauda, uno de los grandes lanzamientos de la semana en la plataforma, la serie israelí de acción que vuelve con más tensión que nunca. Por otro lado, en HBO Max se sumó Muerte y Misterio en la Amazonia, una docuserie que explora el misterio de Acacor, una supuesta ciudad perdida en la Amazonia que atrajo a numerosos exploradores en las décadas del 70 y el 80, marcada por desapariciones que nunca se resolvieron. Para finalizar, en Prime Video está El Juicio, donde el hijo de un poderoso empresario es acusado de abusar de una compañera. Y dos familias descubren hasta dónde pueden llegar y qué tan frágil es la línea entre el bien y el mal.
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La hora 1:04. 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

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Es la hora 1:30 minutos.

la hora 2:32. 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

Es la hora 3, 31 minutos. 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

Es la hora 5:32 minutos. 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

Es la hora 6:30. 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
1: Buen día, vamos a hacer un ejercicio acompañado un poquito del cuerpo para que puedas comenzar el día desde otro espacio. Primero que nada, donde sea que estés, sentate. Simplemente cerrá los ojos y tomá registro de cómo estás ahora, qué está pasando adentro tuyo. Fíjate si hay algún tipo de emoción en particular, si observás si hay rigidez, si hay tensión en alguna parte de tu cuerpo. Y este ejercicio que vamos a hacer te va a servir un montón para poder sacarte ese peso de encima y empezar el día con una sonrisa liviana, liviana. Entonces ahí donde estés, inhala profundo, lleva los hombros bien, bien, bien hacia las orejas y retén el aire, reténelo, reténelo todo lo que puedas. Y al exhalar vas a hacer este sonido. Y vas a dejar caer los hombros con mucha fuerza. Exhala y observa cómo se relaja todo tu cuerpo. Toma una inhalación bien profunda. Exhala y ahora volvé a tomar conciencia de cómo está el cuerpo. Fíjate si algo se relajó. Si sentís que necesitas un poquitito más, puedes hacer unas 2 o 3 repeticiones. Y si no, quédate con esto. Quédate unos minutitos ahí en este espacio con los ojos cerrados y después abrí tus ojos y empezá el día con todo.
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Es la hora 8 en punto. 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
1: De noticias en Grupo Shopping. En Córdoba, el gobierno provincial prepara la llegada del Papa León XIV. Autoridades provinciales inspeccionaron el predio de Fadea para diagramar el operativo de la visita papal. El recinto albergará 750.000 personas con ingreso gratuito previa inscripción. El armado de las instalaciones sanitarias y de acceso comenzará el 1 de octubre. En el país, Argentina y Estados Unidos firmaron un acuerdo de infraestructura. Representantes de ambos países suscribieron un convenio por 7.000 millones de dólares en Nueva York. La iniciativa contempla obras clave en transporte, energía y telecomunicaciones. El proyecto conectará la cuenca de Vaca Muerta con los puertos del Atlántico hacia el año 2027. El pronóstico para el día de hoy, cielo parcialmente nublado por la mañana a ligeramente nublado por la tarde. Vientos del norte, máxima 31 grados.
0: 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Es la hora 8:31 minutos.
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tardes, ¿cómo están? Comenzamos un nuevo programa, estamos arrancando en esta mañana de jueves, de a poquito poniéndole primera el día con mucho para compartir. Hoy tenemos nuestra celebración de primavera en el Parque de las Naciones, así que estamos con todos esos preparativos y estamos muy ansiosos porque se nos viene un día hermoso en la ciudad de Córdoba. 13 grados, 5 décimas la temperatura actual en la ciudad de Córdoba, humedad de 61% y el viento del sector este a 4 kilómetros por hora. La máxima para hoy, 31 grados, así que va a estar hermoso el día para venir y aprovechar con nosotros la primavera en el Parque de las Naciones. Los esperamos, ¿eh? Ya les voy a estar contando un poquito más de lo que se va a tratar. Arrancamos y arrancamos con toda. Mi nombre es Lucre Mazaforte y arrancamos como siempre, mejor que ayer.

0: Es la hora 9:20 minutos.
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0: 3515-461-361. En Instagram nos encuentran como @radiomansaok y nos pueden escuchar en la web en radiomansa.com.ar. Vamos con más canciones, quédate que hasta las 13 nos hacemos compañía.
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2: 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En Córdoba, el gobierno provincial prepara la llegada del Papa León XIV. Autoridades provinciales inspeccionaron el predio de Fadea para diagramar el operativo de la visita papal. El recinto albergará 750.000 personas con ingreso gratuito previa inscripción. El armado de las instalaciones sanitarias y de acceso comenzará el 1 de octubre.

0: país. Argentina y Estados Unidos firmaron un acuerdo de infraestructura. Representantes de ambos países suscribieron un convenio por 7.000 millones de dólares en Nueva York. La iniciativa contempla obras clave en transporte, energía y telecomunicaciones. El proyecto conectará la cuenca de Vaca Muerta con los puertos del Atlántico hacia el año 2027. El pronóstico para el día de hoy, cielo parcialmente nublado por la mañana a ligeramente nublado por la tarde. Vientos del norte, máxima 31 grados.
1: 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En una hora, volvemos con más noticias. 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
1: Te voy a decir algo que puede parecer raro en un programa de viajes. La próxima vez que vuelvas de vacaciones, trata de hacer menos cosas. Porque muchas veces compramos souvenirs por obligación. El imán, la remera, la taza, y 6 meses después ni nos acordamos de dónde vinieron. En cambio, hay algo que suele quedarse mucho más tiempo. Una experiencia. Una clase de cocina, una degustación, aprender algo típico del lugar, recorrer un mercado con alguien. Y no hace falta gastar una fortuna. Mi consejo, antes de comprar un objeto, pregúntate, ¿esto me va a recordar el viaje dentro de 10 años? Y si la respuesta es no, quizás tu mejor souvenir sea otra cosa. Una entrada a un espectáculo, una foto de un lugar especial, una receta de comida. O simplemente una historia que todavía tengas ganas de contar. Porque algunos recuerdos ocupan lugar en la valija y otros ocupan lugar en la memoria. Y esos son los mejores.
0: 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Es la hora 9:48.
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que suena La Incondicional. En realidad, obviamente, en la versión de Diego Boneta. 7 minutos faltan para las 10 de la mañana y largamos sorteo. Tenemos un menú para 2 personas en 2 lugares, en La Sifonda de Texas del Sur y en Bulanga. Así que si vos del otro lado me querés participar, me mandás un mensajito. 351-5461-361. Participo por un menú para 2 personas en Bulanga o participo por un menú para 2 personas en La Sifonda. Así de fácil. Participo por La Sifonda, participo por Bulanga, nombre, apellido, últimos 3 números del DNI y estás anotado. 351-5461-361. Muy importante que me digas para cuál estás participando, así ya mismo te anoto. Semana de la milanesa, la disfrutamos, por supuesto, siempre. Siempre, siempre la disfrutamos. Así que vos del otro lado podés participar por estos menús en La Sifonda y en Bulanga. Decime por cuál es. Recordá que son para hoy.

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0: la hora 10, 30 minutos.
1: La canción de amor más famosa del mundo nació de una despedida, pero no de una pareja. Nació cuando una cantante decidió decirle adiós a la persona que la había ayudado a llegar hasta ahí. En 1973, Dolly Parton escribió I Will Always Love You para despedirse de su mentor, Porter Wagoner. Durante años, había sido la cantante de su programa de televisión, pero sentía que era momento de seguir su propio camino. No encontraba una manera fácil de explicarlo. Entonces, hizo lo que mejor sabía, escribir una canción. Cuando se la cantó, Porter terminó llorando. Años después, Elvis Presley quiso grabarla, pero su equipo le pidió a Dolly quedarse con la mitad de los derechos. Ella lloró toda la noche pensando en qué hacer y decidió decir que no. Se quedó con su canción, una decisión que cambiaría su vida para siempre, porque en 1992, Whitney Houston la convirtió en un fenómeno mundial con El Guardaespaldas. Su versión estuvo 14 semanas en el número 1 y vendió más de 20 millones de copias. Pero para Dolly, lo más importante no fueron los números. Fue escuchar cómo una canción que había escrito para soltar a alguien ahora emocionaba a millones de personas.

10 de la mañana. Seguimos disfrutando de más canciones. Nos seguimos acompañando. Corazón. Atención, porque vamos a alargar entradas para ir al cine, para ir a Cinemark Hoyts. Para participar tienen que adivinar cuál es la peli que aparece en nuestras historias. Dame uno. Radio Manso, ok, nos mandan un mensajito. Participo por el cine, me dejas el nombre de la peli y tus datos si estás anotado. 3515-461-361. Me encanta porque ya van llegando por acá mensajitos. Vamos a las 5 fantásticas a la primavera. Qué lindo. Vamos a celebrar juntos la primavera. Va a haber muchísimos premios, chicos. Estoy haciendo acá ahora mismo el conteo de todos los premios que vamos a tener esta tarde. Y se mueren. Se mueren. 3515-461-361. Nuestro WhatsApp. En Instagram, Radio Manso, ok, estamos sorteando entradas para ir al cine, para ir a Cinemark Hoyts. Vayan a mandar sus mensajitos y seguimos participando.

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0: Es la hora 11, 20 minutos.
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0: Es la hora 11:43 minutos.

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0: Cruzando el Charco por vos, lo que suena, 6 minutos faltan para las 12 del mediodía. Les quedan los últimos minutitos para participar de los sorteos. Tenemos un menú para dos personas en La Sifonda y un menú para dos personas en Bulanga.
1: Cada tanto pierdo la cara.
0: 3515-461-361. Participo por Bulanga o participo por La Sifonda. Y están anotados. 3515-461-361. Déjame tus datos. Nombre, apellido, últimos tres números del DNI y estás anotado.

Aclárenme por qué lugar quieren, si por Bulanga o por La Sifonda. Recuerden que La Sifonda es de Texas del Sur. También estamos sorteando entradas para ir al cine, para ir a Cinemar Hoyts. Para participar tienen que adivinar cuál es la peli que aparece en nuestras historias. Radio Mansa, ok. Me dejan sus datos y así de fácil están anotados. 3515-461-361. Vamos a seguir disfrutando de más canciones. Nos quedamos escuchando a Camila con Todo Cambió.

0: Ese aplauso para Vicentico.
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1: Un minuto de noticias en Grupo Shopping. En Córdoba, el Registro Civil Central se mudará al histórico edificio del Correo Argentino. La nueva sede estará en la esquina de Colón y General Paz, en pleno centro. El convenio entre la Municipalidad y el Correo será tratado este jueves por el Consejo Deliberante y busca mejorar la atención al público y reducir gastos en alquileres. En deportes, Franco Colapinto completó las dos primeras prácticas del Gran Premio de Azerbaiyán. El argentino terminó 18º en la primera sesión y 11 en la segunda, mientras que George Russell fue el más rápido del día. Este viernes habrá un último entrenamiento y clasificación y la carrera se disputará el sábado a las 9. 26 grados, la temperatura en Córdoba, humedad 34%, viento del sector este a 8 kilómetros por hora, cielo algo nublado.
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1: 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Es la hora 12, 47 minutos.
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Jairo Ramazzotti, lo que suena, cosas de la vida. Son humanas. Vamos con ganadores, claro que sí, vamos con ganadores. Teníamos muchos premios en esta mañana de jueves. En un ratito nos encontramos en el Parque de las Naciones. Teníamos un menú para dos personas en Bulanga Milanga del centro. El ganador es Marcelo 475. Estoy pensando en ti. Marcelo 475, te ganaste un menú para dos personas de la mano de Circuito Gastronómico. También teníamos un menú para dos personas en La Sifonda, Texas del Sur. La ganadora es Elisa Balado 493. Elisa Balado 493, te ganaste un menú para dos personas en La Sifonda, Texas del Sur. En un ratito nos comunicamos con los ganadores, por supuesto, para saber cómo tienen que reclamar sus premios. Y por último teníamos cine, la película de hoy, Big Fish. Y la ganadora que se lleva un par de entradas para ir al cine es Celeste Luna 568. Me caí. Celeste Luna 568, te ganaste un par de entradas para ir al cine. Gracias por todos por estar del otro lado. Gracias a todos por mandarnos mensajitos y acompañarnos. Nos encontramos hoy, por supuesto, en el Parque de las Naciones para disfrutar de la primavera juntos. Buen jueves para todos. Nos vemos en un rato con muchos, muchos premios.

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Pedí esas canciones para que te acompañen en el día. Hasta las 17 en Mansa 103.1.

Es la hora 13, 11 minutos. 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
1: Un minuto de noticias en Grupo Shopping. En Córdoba, el Registro Civil Central se mudará al histórico edificio del Correo Argentino. La nueva sede estará en la esquina de Colón y General Paz, en pleno centro. El convenio entre la Municipalidad y el Correo será tratado este jueves por el Consejo Deliberante y busca mejorar la atención al público y reducir gastos en alquileres. En deportes, Franco Colapinto completó las dos primeras prácticas del Gran Premio de Azerbaiyán. El argentino terminó 18º en la primera sesión y 11 en la segunda, mientras que George Russell fue el más rápido del día. Este viernes habrá un último entrenamiento y clasificación y la carrera se disputará el sábado a las 9. 26 grados, la temperatura en Córdoba, humedad 34%, viento del sector este a 8 kilómetros por hora, cielo algo nublado.
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0: Es la hora 13:53 minutos.
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1: ¿Te pasó alguna vez llegar a un lugar que habías soñado durante meses o años y pensar, ¿esto era? No necesariamente significa que elegiste mal. Hoy consumimos tanta información antes de viajar que muchas veces llegamos con el destino completamente conocido. Vimos la playa, el hotel, el restaurante, el mirador y hasta la foto que tenemos que sacar. Una encuesta reciente encontró que el 68% de los viajeros llegó alguna vez a un destino nuevo y sintió que ya le resultaba familiar por todo lo que había visto online. Y el 74% dice investigar tanto antes del viaje que al final le quedan muy pocas sorpresas. Mi consejo es simple: investiga lo necesario para viajar bien, pero déjate algunas cosas sin mirar. Porque si ya viste absolutamente todo antes de llegar, ¿cuánto espacio queda para sorprenderte? Y la sorpresa también es parte del viaje.
0: 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Es la hora 14, 18 minutos.

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1: Minuto de noticias en Grupo Shopping. En el país, Milei cierra su visita a Nueva York con una reunión con Netanyahu y un encuentro con inversores. El presidente se reunirá este jueves con el primer ministro israelí y luego participará de una actividad en el Club Económico de Nueva York ante empresarios y referentes financieros. Por la noche está previsto su regreso a la Argentina. Internacional. Trump recibió a Xi Jinping en la Casa Blanca para una cumbre sobre comercio y seguridad. Los presidentes de Estados Unidos y China comenzaron una reunión que tiene entre sus principales temas la guerra comercial, la inteligencia artificial y la situación de Taiwán. Ambos gobiernos también buscan mantener la tregua comercial alcanzada entre las dos potencias. 26 grados, la temperatura en Córdoba, humedad 34%, viento del sector este a 8 kilómetros por hora, cielo algo nublado.
0: 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En una hora, volvemos con más noticias. 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

0: Es la hora 14:41 minutos.
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0: 14:45, continuamos. Y para, mañana ya es 26, posta. 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

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Es la hora 15, 11 minutos. 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

0: 15:32, seguimos acá en Radio Mansa disfrutando de esta tarde. Y a vos, que estás del otro lado, quiero darte una data. 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
1: Minuto de noticias en Grupo Shopping. En el país, Milei cierra su visita a Nueva York con una reunión con Netanyahu y un encuentro con inversores. El presidente se reunirá este jueves con el primer ministro israelí y luego participará de una actividad en el Club Económico de Nueva York ante empresarios y referentes financieros. Por la noche está previsto su regreso a la Argentina. Internacional. Trump recibió a Xi Jinping en la Casa Blanca para una cumbre sobre comercio y seguridad. Los presidentes de Estados Unidos y China comenzaron una reunión que tiene entre sus principales temas la guerra comercial, la inteligencia artificial y la situación de Taiwán. Ambos gobiernos también buscan mantener la tregua comercial alcanzada entre las dos potencias. 26 grados, la temperatura en Córdoba, humedad 34%, viento del sector este a 8 km/h, cielo algo nublado.

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Es la hora 15, 38 minutos. 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

0: 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Es la hora 16, 21 minutos. 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

0: Es la hora 16:34. 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
1: ¿Alguna vez elegiste un destino porque el pasaje era barato y después descubriste que las vacaciones eran carísimas? Para comparar destinos no alcanza con mirar cuánto cuesta llegar. Hay que calcular cuánto cuesta estar. Antes de decidir, haz esta cuenta. Alojamiento, comida, transporte y una actividad por día. Eso te da el verdadero costo de una jornada de vacaciones. Y hay algo más. Un destino puede ser más caro por noche, pero termina siendo más conveniente si podés caminar, comer bien por menos y hacer muchas actividades gratuitas. En 2026, la relación entre precio y valor está pasando cada vez más en la elección de los viajeros. Así que la próxima vez que veas un pasaje en oferta, no preguntes solamente cuánto cuesta llegar, pregúntate cuánto me va a costar disfrutar.
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0: Es la hora 20:51 minutos.
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